0: Muy bien. Damos inicio a otro nuevo programa de Nexos Australia y Centroamérica, correspondientes al 29 de junio de 2026. Estamos a la mitad del año 2026. ¿Y qué se hizo la primera mitad, dirían? Bueno, hay que realmente reflexionar sobre nuestras vidas. Y tenemos en este día lunes, en su programa, tenemos que el Banco de Integración Centroamericana aprueba un aumento de capital de 3 mil millones de dólares al incorporar a Panamá y República Dominicana como accionistas. Luego de eso, tenemos que el presidente Nayib Bukele y vicepresidente Félix Ulloa oficializan inscripción para comicios del año 2027. Luego tenemos que Ciudad Mujer gradúa a 91 nuevas bachilleres. Esto en Honduras. Y tenemos en Australia, que Australia firma un nuevo acuerdo en un golpe a China. Los detalles luego sobre estos titulares. Tenemos también que Anthony Albanese, Tony Burke y Penny Wong deberían ser llamados a la Comisión Real para el Antisemitismo, afirman líderes judíos. Luego, Venezuela enfrenta horas decisivas para encontrar sobrevivientes entre los escombros tras los terremotos. Irán duplica el control del Estrecho de Hormuz después de un fin de semana de violencia, a medida que el tráfico marítimo se desploma. Estos son los titulares para este día. Y vamos a dar inicio. Y vamos a dar inicio con la canción.
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0: Ahí está. Yo canto. Allí para ustedes.

Muy bien, después de esa bonita canción tenemos que las noticias de Infobae.com. El Banco de Integración Centroamericana de Integración Económica aprueba un aumento de capital de 3,000 millones de dólares e incorpora a Panamá y República Dominicana como accionistas. La Asamblea de Gobernadores del Banco Centroamericano de Integración Económica aprobó esta semana un aumento de capital de 3,000 millones de dólares y una reforma de gobernanza que eleva el capital autorizado hasta 10,000 millones de dólares, según informó la entidad regional. La decisión busca ampliar la capacidad del organismo para financiar proyectos en los países miembros. De acuerdo con la información, el Banco de Integración señaló que se trata de su noveno incremento de capital y que la medida permitirá pasar de 7,000 millones de dólares hasta 10,000 millones de dólares en fondos. 10,000 millones, perdón. La medida permitirá pasar de 7,000 millones de dólares a 10,000 millones de dólares en fondos disponibles para apoyar iniciativas en Guatemala, El Salvador, Honduras, Nicaragua, Costa Rica, Panamá, República Dominicana y Belice. La presidenta ejecutiva del Banco Centroamericano, Gisela Sánchez, afirmó que el ajuste apunta a reforzar la gobernanza y la capacidad financiera, además de crear condiciones para la generación de proyectos regionales orientados a la integración económica, social y ambiental. Hoy marcamos un hito que sienta la base del Banco de Integración de los próximos 20 a 30 años. Un banco de integración transparente, riguroso técnicamente, eficiente en el uso de los recursos y enfocados en ser el verdadero motor de transformación positiva de los países que servimos, dijo. La Asamblea también acordó retomar el convenio constitutivo para incluir a Panamá y República Dominicana como países accionistas de la Serie A, con el objetivo de abrir la puerta a futuras incorporaciones y fortalecer la calificación del banco y su posicionamiento en el ámbito multilateral global, según el reporte. El nuevo capital amplía una cartera ya activa en infraestructura, agua, salud y educación. La expansión del capital del banco se produce mientras el organismo mantiene operaciones en varios países de la región. En El Salvador, la Comisión de Hacienda y Especial del Presupuesto de la Asamblea Legislativa avaló recientemente dos contratos de préstamo con el Banco Centroamericano por 340 millones de dólares. El primero por 185 millones financiará el mejoramiento del sistema de agua potable Guluchapa, que abastece a zonas del área metropolitana de San Salvador. El plan ejecutado por la ANDA incluye rehabilitación de pozos, construcción de una nueva planta potabilizadora, modernización de estaciones de rebombeo, renovación de redes de distribución e instalación de sistemas de monitoreo y control en tiempo real. Según la exposición del Ministerio de Hacienda ante la Comisión, el objetivo es ampliar la cobertura, mejorar la calidad del servicio y aumentar la eficiencia hidráulica y reducir pérdidas. El proyecto alcanzará distritos como Ilopango, Soyapango, Santiago Texacuangos, San Martín, San Marcos, Santo Tomás,
San Francisco, Chinameca y Olocuilta. El segundo préstamo por 155 millones está dirigido a la fase 2 del programa de infraestructura vial y movilidad urbana, ejecutado por el Ministerio de Obras Públicas y de Transporte. Contempla la ampliación de la carretera en la Ruta Nacional 13W, desde el desvío de Atiquizaya hasta el bypass de Ahuachapán, además de corredores norte y oriente en el área metropolitana de San Salvador. El banco sostiene proyectos de gran escala en Guatemala y Costa Rica. En Guatemala, el Banco de Integración participa en la financiación del Campus San Cristóbal en Misco, un complejo que reúne educación escolar, universitaria y deporte de alto rendimiento. El proyecto registra un 60% de ejecución física y financiera y cuenta con un financiamiento total de 37.2 millones de dólares en un esquema sindicado junto con BID, Invest y el fondo canadiense C2F, indicaron las autoridades. En Costa Rica, el Banco de Integración confirmó de su disposición de mantener respaldo financiero y técnico tras la toma de posesión de Laura Fernández, según otro reporte de Infobae basado en un comunicado institucional. La entidad indicó que en los últimos años ha aprobado más de 3.925 millones de dólares para proyectos en infraestructura, saneamiento, salud y seguridad. Para el Banco de Integración Económica, la ampliación de capital y la reforma de gobernanza reflejan la confianza de los países miembros en un proceso de fortalecimiento institucional que, según el banco, ha incluido avances en transparencia, gobernanza, solidez financiera, gestión integral de riesgos, modernización institucional y posicionamiento internacional. Hasta ahí tenemos y vamos a brindarle la canción titulada No me compares, de Alejandro Sanz.

Pues bien, tenemos de el medio digital, la página.com.sv. Presidente Nayib Bukele y vicepresidente Félix Ulloa oficializan inscripción para comicios del año 2027. Este año que viene, el presidente Nayib Bukele y el vicepresidente Félix Ulloa oficializaron este domingo su inscripción para participar en los comicios de 2027. Como parte del proceso interno del partido Nuevas Ideas, la jornada se desarrolla en el marco del calendario electoral establecido por el Tribunal Supremo Electoral. La inscripción de la fórmula presidencial fue anunciada por el presidente de Nuevas Ideas, Javi Sabla Bukele, reafirmando la continuidad del proyecto político de cara a las próximas elecciones presidenciales, legislativas y municipales previstas para el 28 de febrero del año que viene. Con esta inscripción, Nuevas Ideas avanza en la definición de sus candidatos para los próximos comicios. En una jornada donde también se espera participación de diputados, alcaldes y otros funcionarios que buscan competir bajo la bandera CIAN. Tenemos la noticia de la tribuna.hn. Ciudad Mujer gradúa a 91 nuevas bachilleres. Tegucigalpa, como parte de su compromiso con el empoderamiento y el desarrollo integral de las mujeres hondureñas. El programa Ciudad Mujer y la Secretaría de Educación celebraron en Tegucigalpa la graduación de 91 mujeres que culminaron con éxito sus estudios de bachillerato en Ciencias y Humanidades. La ceremonia contó con la participación de autoridades de Ciudad Mujer, la Secretaría de Educación, familiares y amistades de las graduandas, quienes reconocieron el esfuerzo, la dedicación y la perseverancia de cada una de las participantes para alcanzar estas importantes metas académicas. Bachillerato en Ciencias y Humanidades.

una alumna de 67 años que con esfuerzo, dedicación y apoyo familiar logró culminar sus estudios de educación media, demostrando que la edad no es un impedimento para continuar alcanzando metas personales y profesionales. La secretaria de Educación, Arely Argueta, manifestó que la educación es un pilar fundamental para transformar vidas y abrir nuevas oportunidades, mientras que la delegada presidencial de Ciudad Mujer, Welcy Vázquez, exhortó a las graduandas a continuar preparándose académicamente. Hasta ahí tenemos esa noticia. Perdón. Y seguidamente tenemos el listón de tu pelo de Los Ángeles Azules y el grupo Cañaveral de Humberto Pavón.

Los líderes judíos están instando a la Comisión Real de Antisemitismo a llamar a altos ministros laboristas para que den testimonio sobre las principales fallas políticas en el período de ataque terrorista de la playa de Bondi. La Comisión Real sobre el Antisemitismo reanudó las audiencias el lunes, centrándose en la difusión de contenido antisemita a través de los medios tradicionales y en línea. Pero después de escuchar a expertos en seguridad a puerta cerrada y judíos australianos sobre sus experiencias vividas de antisemitismo, se insta a la Comisión Real a llamar a altos ministros laborales. Esto ha provocado preguntas sobre si el gobierno debería ser dejado de ser criticado públicamente por sus fallas. El ex presidente de la Asociación Judía Australiana, David Atlas, dijo que el gobierno laborista debería responder por las decisiones políticas. Perdón. Que incitaron significativamente al antisemitismo y envalentonaron a los activistas. Abriendo cita, ha hecho esto mediante toda una serie de importantes cambios en la política anti-Israel y tomando decisiones que ponen a la comunidad judía en mayor riesgo, dijo el señor Adler a la cadena Sky News. El señor Adler dijo que el primer ministro Anthony Albanese, la ministra de Relaciones Exteriores Penny Wong y el ministro del Interior Tony Burke fueron los funcionarios gubernamentales más responsables por el aumento de antisemitismo en Australia. Los tres deberían ser llamados ante la Comisión Real para responder preguntas sobre el cambio radical de la política anteriormente bipartidista de Australia, dijo. No se sabe si los ministros ya han dado testimonio a puerta cerrada. Sin embargo, están creciendo las convocatorias de audiencias públicas. El ministro de Educación en la sombra, Julian Lisser, dijo que el primer ministro y el ministro del Interior deberían comparecer absolutamente ante la Comisión Real si se les pregunta. Abriendo cita, hay preguntas reales que hacer sobre el estado de nuestra preparación para el terrorismo, los niveles de financiación contra el terrorismo y quién sabía qué y cuándo antes de Bondi, que solo ellos pueden responder, dijo a skynews.com.au. El australiano Simon Benson dijo que el propio señor Albanese había marcado a principios de año que pondría a los miembros del gabinete o a sí mismo a disposición del comisionado si se les pedía. El alcance del tercer bloque de audiencias incluyó que la comisión examinara la eficacia de los entornos políticos existentes relacionados con el entorno de seguridad en línea. El señor Benson dijo que el gobierno era directamente responsable de la regulación en torno al discurso de odio en línea. Una de las preguntas a las que quieren abordar son los ajustes de las políticas y la regulación en torno al discurso de odio en línea, dijo Benson. El presentador jefe de Sky News, Kieran Gilbert. Ahora, si el ejecutivo del gobierno no es responsable de establecer la política y la regulación, entonces, ¿quién lo es? El señor Benson dijo que un ministro llamado para dar testimonio no era para facilitar un momento de evidencia, entre comillas, sino para proporcionar al público una explicación sobre cómo se toman las decisiones. Abriendo cita, ¿qué decisiones se tomaron y en qué nivel sobre si se trata de financiación para la lucha contra el terrorismo,
tratando con el antisemitismo porque hay preguntas sobre la falta de velocidad y prisa del gobierno en la que se ocupó del nombramiento de un enviado especial, por ejemplo, dijo. Sin embargo, el señor Benson dijo que era raro que un ministro en ejercicio fuera llevado ante una comisión real. A principios de este mes, la comisionada real Virginia Bell rechazó la oferta del gobierno de mantener ciertos documentos en secreto de la investigación del antisemitismo, incluido el material vinculado a la evidencia del jefe de la Agencia de Seguridad e Inteligencia de Australia, el más alto oficial Mike Burgess. El ex juez del Tribunal Superior determinó que el interés público en la divulgación limitada de los documentos anulaba la confidencialidad del gabinete. En abril, la señora Bell entregó su informe provisional examinando las circunstancias que rodearon el ataque terrorista de Bondi, con 14 recomendaciones. El primer ministro Anthony Albanese ha prometido aceptar todo lo relacionado con la investigación de la Commonwealth. Las recomendaciones incluyen llamamientos para aumentar la seguridad durante los eventos judíos y refinar la cooperación contra el terrorismo entre las agencias federales y estatales. Hasta ahí tenemos esa noticia, y recuerde también que es un año masivo en su emisora 2XX. 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Así que seguimos para usted y tenemos el cantante Chayanne, el título Atado a tu amor.

Muy bien, seguimos con el espacio de noticias de skynews.com.au. Anthony Albanese, Tony Burke y Penny Wong deberían ser llamados a la Comisión Real para el Antisemitismo, afirman líderes judíos.

Muy bien, estamos transmitiéndole desde la ciudad de Canberra, capital de Australia, su espacio Nexos de Australia y Centroamérica, este día lunes de 8:30 a 9:30 de la noche. Y tenemos de la cadena digital 9news.com.au. Australia firma un nuevo acuerdo en un golpe a China. Australia ha firmado un acuerdo de seguridad tan esperado con Vanuatu en su lucha contra la influencia de China en el Indo-Pacífico. El primer ministro Anthony Albanese y su homólogo de Vanuatu, Jonathan Napat, firmaron el acuerdo de Nakamal en Canberra el lunes, casi 10 meses después de que se detuviera debido a las preocupaciones sobre la soberanía de la nación insular del Pacífico. Vanuatu ha acordado no permitir ninguna base militar o infraestructura extranjera en su territorio y consultar a Australia sobre la participación propuesta de un país en infraestructura crítica. A cambio, Australia proporcionará financiación y apoyo para seguir siendo el principal socio policial y de seguridad de Vanuatu. Abriendo cita, nuestro acuerdo refleja y confirma el papel de Australia como el socio de seguridad y desarrollo económico más grande y completo de Vanuatu, dijo Albanese a los periodistas el día lunes. Hemos concluido un acuerdo equilibrado que protegerá nuestra seguridad colectiva e individual y nuestra soberanía y apoyará nuestro interés en una región estable, próspera y segura a la que ambos llamamos hogar. Eso lo dijo el primer ministro australiano. Napat dijo que Vanuatu comparte la misma visión de un Pacífico en paz y seguro. Abriendo cita, con la firma de tan esperado acuerdo nacional, Australia y Vanuatu son vecinos cercanos, socios de confianza y amigos duraderos, dijo. Australia ha estado preocupada por la presencia de China en la región del Indo-Pacífico. El acuerdo de lunes impide que Beijing establezca una base militar en Port Vila. A principios de este mes, Australia también ganó conversaciones de tratados con las Islas Salomón para convertirse en su socio de seguridad preferido, ya que ambos países buscan mejorar las relaciones tras el pacto de Honiara en 2022 con Beijing. Vanuatu se había negado a firmar el acuerdo de Nakamal el año pasado por temor a que le impidiera recibir financiación de infraestructura de otros países. Inicialmente le costó a Australia $500 millones durante 10 años. Albanese no confirmaría si el acuerdo revisado tendrá el mismo precio. Abriendo cita, seremos transparentes como lo somos en estos asuntos. Estarán disponibles como parte del panorama económico y fiscal del medio año de este año en curso, dijo. Abriendo cita, estamos proporcionando apoyo para el desarrollo económico en Vanuatu. Eso es en interés de la gente de Vanuatu, pero también en el interés nacional de Australia para tener desarrollo económico en nuestra región. Ahí finaliza esa nota periodística y tenemos de la cadena digital infobae.com. Venezuela enfrenta horas decisivas para encontrar sobrevivientes entre los escombros tras los terremotos. Abriendo cita, estamos en horas críticas, en horas cruciales, para seguir rescatando vidas y para la edificación de campamentos donde puedan estar aquellas personas que perdieron sus hogares o que no pueden regresar por alguna razón a sus viviendas, expresó el presidente de la Asamblea Nacional, Jorge Rodríguez.
El número de víctimas mortales por el doble terremoto de magnitud 7.2 y 7.5 que sacudió la zona costera de Venezuela el pasado miércoles alcanzó 1.400 personas fallecidas, según el último informe oficial de este domingo. La emergencia que dejó graves daños en el estado de La Guaira llevó a las autoridades a declarar la zona como área de desastre y a establecer el control militar en la región. El presidente del Parlamento venezolano, Jorge Rodríguez, precisó que los terremotos provocaron más de 3.000 heridos y afectaron a 3.142 familias, la mayoría residentes en La Guaira. Las operaciones de rescate se intensificaron casi 72 horas después del desastre, con el despliegue de una mayor cantidad de maquinaria y la llegada de rescatistas internacionales. Las autoridades informaron que se movilizaron más de 30.000 funcionarios entre bomberos, policías, militares, médicos, paramédicos y psicólogos venezolanos para asistir a las víctimas. De acuerdo con el parte oficial, 73.736 familias recibieron atención en el marco del dispositivo de emergencia. El estado La Guaira se mantiene como el foco principal de las operaciones, tras registrar el mayor número de víctimas y daños materiales derivados de los sismos. La zona continúa bajo vigilancia de las fuerzas de seguridad. Hasta ahí tenemos pues esa noticia muy lamentable de esa desgracia, que esa catástrofe que, por no decir de otra manera, que está sufriendo la República de Venezuela en su estado de La Guaira y incluyendo en la capital Caracas. Así es que desde esta estación enviamos nuestras condolencias a las víctimas y excitamos a todas las personas que puedan ayudar en esas fatalidades a poner manos a la obra para poder hacer algo por esta gente que en este momento está sufriendo. Y seguidamente tenemos para ustedes otra melodía y el título Creí de los Apaches.

Bien, estamos llegando a la fase final de nuestro programa, pero queremos por lo menos de la siguiente noticia sacar los puntos más cruciales de esta información de skynews.com.au. Irán duplica el control del estrecho de Hormuz después de un fin de semana de violencia, a medida que el tráfico marítimo se desploma. Irán duplicó su control del estrecho de Hormuz el domingo, declarando en la televisión estatal que todos los barcos deben obtener permiso del cuerpo de la Guardia Revolucionaria Islámica antes de navegar a través del punto de estrangulamiento crítico. El anuncio siguió a los ataques iraníes contra dos barcos que transitaban por el estrecho en los últimos días, lo que provocó ataques de los Estados Unidos y represalias por parte de la República Islámica. La violencia amenazó con desestabilizar el delicado acuerdo de paz menos de una semana después de que las dos partes se reunieran en Suiza para hablar de un acuerdo permanente. El presidente Trump acusó a Irán de violar el alto el fuego y advirtió que Estados Unidos podría volver a la guerra total. Así es que así están las cosas, sin mejorar realmente, pues lamentablemente la cuestión sigue. Y bueno, deseamos que esta semana sea muy buena para ustedes. Cuídense mucho, cuiden sus familias y cuiden su comunidad. Y nos despedimos con La Gloria de Dios, de Ricardo Montaner y Evaluna Montaner, aquí para ustedes.